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1: Vamos a decirle amor, el gusto con esta canción de ellas y muchachos.
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0: Lindao. Por ahí va siendo, señorazo. Ahora sí.
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1: Dale, mi amor, ponte bella, que esta noche va a ser especial. Dale, mi corazón.
2: ¡Nicky! ¡Loco!
1: ¡Silvestre! Compadre, ¿cómo está?
2: Te quiero decir algo. Le voy a pedir la mano a mi mujer.
1: ¿En serio? No, no, no. Tú me estás molestando a mí. Yo también voy a pedirle matrimonio a mi mujer.
2: ¿Tú también?
3: ¿En serio?
1: Pues le voy a pedir que se case conmigo. Así se dice. Estoy mal.
2: Bueno, listo. Nos vemos mañana.
1: Dale, papi. Me cuenta cómo te va.
2: Suerte.

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1: Cristina, ¿esperas por ahí? La siguiente, por favor. Hola. ¿Te pones en la marca?
2: ¿Nombre?
3: Ginebra.
2: ¿Y cómo te llaman tus amigos?
3: Eso no se lo digo a todo el mundo.
2: Pues, ¿qué aspiraciones tienes en la vida, Ginebra?
3: Pues un marido y muchos niños. Tú, si quieres, puedes hacer de niño.
2: Ya. Yeah. No, queremos ver lo que sabes hacer. Si tienes algún talento oculto.
3: ¿Pero esto no era para entregar sobres de azafata?
2: Venga, bonita. Seguro que destacas en algo, ¿no?
3: Bueno, vale, lo intento. ¿Me dejas la guitarra?

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0: ¿Qué dice?
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0: ¿Puedes cantar una canción?
1: Ay, es que no. Es que todavía no es la fiesta.
0: ¿Y la de besitos no te la sabes?
1: La de besitos ahorita es muy... mira. Es que son más...

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1: De chocolate. 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
1: Si quieres, unos besitos.
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